0: Blue en la noche, la buena música de Simply Red, Money's Too Tight to Mention. Estamos una hora más juntos, comenzando con buenas canciones, pero también con un poco de información. Vamos a los datos del tiempo actualizados a esta hora. 12 grados 2 la temperatura, comienza el descenso de la marca térmica, el cielo sigue cubierto, humedad 77%. El pronóstico a través del Servicio Meteorológico Nacional informa el martes, temperatura mínima de 8 grados, cielo parcialmente nublado, lluvias aisladas por la mañana, nada nuevo comparado con los últimos tiempos. Se espera viento del sureste, ráfagas de hasta 59 kilómetros por hora que ya han comenzado a sentirse en la tarde-noche de hoy. Para el miércoles se espera cielo parcialmente nublado y temperaturas que irán desde los 9 de mínima a 14 de máxima con viento del suroeste.
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0: La agrupación Drum Theater y un buen recuerdo de la primera mitad de los años 80. Moving Targets. 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

0: Han pasado 15 minutos de las 9 de la noche y nosotros con Howard Jones. New Song.
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Ya a las 9:30 de la noche, nosotros con Elton John, The One. Buena música para acompañarte en el tramo final del fin de XL. Finalmente, Vélez empató con Defensa y Justicia. No pudo subirse a la cima del grupo A del torneo clausura. Ganaba desde los 3 minutos de la primera parte por el tanto de Lanzini, pero Leandro Fernández niveló en el complemento. Así que así finalizó el encuentro. Vélez 1, Defensa y Justicia 1. Nosotros seguimos en la noche con buenas canciones de todos los tiempos. Ahora Glass Tiger, Someday.

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Blue y el lado oculto de Alice Cooper allá por 1978, un tema lento de este rockero, metalero, bueno, Alice Cooper entre nosotros, Are You Gonna See Me Now, buena música en la noche, Blue 100.7. La advertencia del técnico de Recoleta a Boca antes de la revancha por la Sudamericana en Asunción, Jorge González, entrenador del conjunto paraguayo, aseguró que la diferencia de 2 goles es remontable y apuntó a la ausencia de Paredes como un factor a favor de cara al duelo de este martes en el Defensores del Chaco. ¿Qué pasará? Vamos con Radiohead, High and Dry.

Blue, acercándonos a las 10 de la noche con la música de Cristina Aguilera, Beautiful. Solo clásicos para acompañarnos en este tramo final del fin de XL. Stevie Wonder, Overjoyed.

0: Qué buenos recuerdos que estamos compartiendo en la noche en Blues 100.7. Es el tramo final del regreso y también del fin de XL, todo junto, en un día feriado fenomenal que nosotros disfrutamos a través de la música. Glenn Medeiros, Nothing's Gonna Change My Love For You. Y ahora sí, el último tramo, nuestra última hora juntos en la noche, pero con mucha música todavía. Y un poco de información que tiene que ver con los datos del tiempo actualizados a esta hora, 22:02 minutos. La temperatura en descenso, 11 grados 8. El cielo cubierto, la humedad 81%. Cielo mayormente nublado es lo que el pronóstico indica para el resto de la jornada. El Servicio Meteorológico Nacional informa que mañana martes la temperatura mínima será de 8 grados. Subirá apenas hasta los 12 grados de máxima. Cielo mayormente nublado también, lluvias aisladas también. Se espera viento del sureste y ráfagas de hasta 60 kilómetros en la hora. Para el miércoles, cielo parcialmente nublado, mínima 9 grados.
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0: Solo clásicos y aquí recibiendo a George Michael. Careless Whisper. 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

0: Blue en la noche, 22:17 minutos y Styx, Show Me the Way.
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Blue en la noche, Prince, Money Don't Matter Tonight, 22:27 minutos. Los nueve tigres que durante años permanecieron en el ex zoológico de Luján ya están en vuelo rumbo a Sudáfrica. Partieron desde el aeropuerto internacional de Ezeiza con destino a Frankfurt, donde realizarán una escala antes de continuar hacia Johannesburg. Serán liberados el miércoles. Aquí Rico Kasek. Emotion in Motion.

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0: Blue. 15 minutos nos separan de las 11 de la noche aquí en Lighthouse Family, Postcard from Heaven.
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Blue en la noche, y este buen recuerdo era Lionel Richie, nada menos, Penny Lover, uno de sus primeros éxitos como solista, luego de su paso por los Commodores, con tanto éxito y suceso también. Bueno, es tiempo de la despedida, ya estamos cerquita de la hora 23, nos vamos, pero mañana volvemos puntualmente a las 18 para compartir un nuevo regreso, ya sí, en la semana corta de trabajo, en la semana laboral, luego de este feriado XL que hemos transitado con mucha y muy buena música. Tenemos a Ricky Brandán en la puesta en el aire, pero lo tenemos que despedir porque se va a tomar unas merecidas vacaciones, así que tendremos otras compañías en la puesta en el aire. Soy Pablo Ramírez, deseándoles que tengan una buena noche, nos reencontramos mañana. Nos vamos con Michael Bolton, deseándole felices vacaciones a Ricky Brandán. Soul Provider, ya estás en la radio.

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Simply Red, It's Only Love. Bienvenidos a esta parte de la noche en Blue 100.7. Hasta las 4 de la mañana nos quedamos con buenas canciones de todos los tiempos. En el final de este lunes feriado se termina el fin de XL y mañana comienza la semana corta. Está Ricky Brandán en la operación técnica y puesta en el aire. Yo soy Peggy Zambrano y ahora te invito a escuchar a Phil Collins. Do you remember? 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

Blue 100.7, Billy Idol, Eyes Without a Face. Y hasta ahora, como siempre, repasamos el pronóstico del tiempo para los próximos días en Buenos Aires. Mañana martes, mínima 8, máxima de 12 grados. El cielo va a estar mayormente nublado y vamos a tener probabilidad de lluvias durante la mañana. Por la tarde, vientos fuertes del sur, cielo mayormente nublado. Y el miércoles, aparentemente saldría el sol, no me quiero ilusionar. Mínima de 9 grados, máxima 14, cielo parcialmente nublado. Escuchamos a New Radicals, Someday You'll Know, en Blue 100.7.

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Blue 100.7, Travis Singh. Esta banda oriunda de Glasgow en Escocia, que para algunos quedó un poquito en la sombra de otras como Coldplay, que surgieron en el mismo momento. Bueno, está cumpliendo 25 años el disco con el que Travis conquistó los rankings del mundo. El disco se llamó The Invisible Band, la banda invisible, haciendo un poco de ironía sobre esta idea de nunca llegar al estrellato completo, pero de ahí salieron canciones hermosas como esta que acabamos de escuchar, Sing. Nosotros vamos a seguir ahora con Tracy Chapman, Fast Car, en Blue 100.7.

Blue 100.7, Bonnie Tyler, Total Eclipse of the Heart. Pasan unos minutos de las 12 de la noche, aquí estamos, empezando a disfrutar del martes 18 de agosto. Te acompañamos hasta las 4 de la mañana con buenas canciones de todos los tiempos. Y vamos a escuchar a Jimmy Cliff, Rebel in Me, en Blue 100.7.

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Blue 100.7 Fleetwood Mac, Little Lies. Saludamos a Diego Ábalos, que ya está firme en los controles. Y repasamos el pronóstico del tiempo para hoy, martes, en la ciudad de Buenos Aires. Hay probabilidad de lluvias aisladas por la mañana, mínima 8, máxima 12 grados. A partir de la tarde, con vientos fuertes, con ráfagas del sector sur, empezaría a disminuir la nubosidad. Vamos a cruzar los dedos, a ver si sale el sol. Mientras tanto, escuchamos a Oasis, Live Forever, en Blue 100.7.

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Estás en Blue 100.7. Escuchabas a Coldplay, Him for the Weekend. Y seguimos con Roxy Music y esta canción que lleva el nombre de su último disco, además. Antes de que Bryan Ferry comience una exitosa carrera solista. Suena Roxy Music, Avalon, en Blue.

Blue 100.7, Howard Jones, No One Is To Blame. Y el pronóstico para hoy anticipa mínima de 8 grados, máxima de 12, cielo cubierto, probabilidad de lluvias a la mañana y después va a ir mejorando el tiempo. Cielo mayormente nublado, vientos del sur con ráfagas hacia la tarde y el miércoles mínima 9, máxima 14, cielo parcialmente nublado. Vamos a escuchar a Adele, Easy On Me, en Blue 100.7.

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Blue 100.7, Chris de Berg, Missing You. Y seguimos con Sting, el hombre que volvió a confirmar que sus hijos no van a recibir su herencia, el patrimonio que él supo hacer durante los años. Dijo, no, no, no, búsquense un trabajo. Ya lo había dicho antes, lo confirma. Suena Sting, Shape of My Heart, en Blue 100.7.

Blue 100.7, Jim Diamond, I Should Have Known Better. Pasaron minutos de las 2 de la mañana. Mínima 8, máxima 12 grados esperamos para hoy, con cielo cubierto y probabilidad de lluvias durante la mañana. Escuchamos a Patti Smith, Because the Night, en Blue 100.7.

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Estás en Blue 100.7. Pasaba The Adventures, Broken Land. Ahora Seal, Crazy, en Blue 100.7.

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Blue 100.7, Rod Stewart, Love Touch. Y seguimos con Elton John, The One, en Blue 100.7.

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Blue 100.7, Whitney Houston. Didn't we almost have it all? Y vamos a seguir con más música para este inicio del martes. Para muchos, el inicio de la semana. Pasaron minutos de las 3 de la mañana. Esta es nuestra última hora juntos. Y te invito a escuchar a Anything Box. Carmen en Blue 100.7.

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Blue 100.7, Christopher Cross, Arthur's Theme. Ahora Liza Loeb, Stay. 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

Blue 100.7. Ajá. Stay on these roads. Recuerda que el pronóstico para hoy anticipa mínima de 8, máxima de 12 grados. Vamos a tener una leve probabilidad de lluvias aisladas por la mañana. Y si todo sale bien, a partir de la noche empiezan a mejorar las condiciones del tiempo. Suena Dusty Springfield, Arrested by You, en Blue 100.7.

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Blue 100.7, Lady Gaga junto a Bruno Mars, Die With A Smile. Ricky Brandán y Diego Ábalos estuvieron en la operación técnica y puesta en el aire. La edición fue de Martín El Chango Gómez y Sergio Gazzaniga. Yo soy Peggy Zambrano. Me despido con Rick Astley. Hold Me In Your Arms. Seguí disfrutando buenas canciones de todos los tiempos en Blue 100.7. Chau.

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0: Estás escuchando Blue 100.7, BG's One. 9 minutos pasaron de las 7 de la mañana. Bienvenidos, buenos días. Le agradezco a Paula Gallardo que estuvo ayer, día feriado 17 de agosto. Bueno, sabemos que tenía que ver con el día de San Martín. Lo veníamos contando la semana pasada, hablando del fin de semana largo. Le agradezco, yo puedo descansar un poquitito más. Por mi parte, como siempre, darte la bienvenida y contarte que hasta las 10 de la mañana vamos a estar juntos en Paula, en lo que tiene que ver con Blue Morning. Es más información, el estado del tiempo, del tránsito, y luego de 10 a 13 sigo, pero en la mañana de Blue. Y en la mañana de Blue le damos paso fundamentalmente a la música. La música que igual acá en Blue Morning tenemos nuestras buenas canciones de todos los tiempos para acompañarte de la mejor manera. Sabemos que a veces contarte la información necesaria para estar informado y salir a tu lugar de trabajo, llevar a los chicos al colegio y demás, como para que no se haga tan fuerte como lo es en muchas ocasiones, lo mismo el tránsito y demás. Creo que sin lugar a dudas lo mejor es que la compañía fundamental por acá sea la música. Gonza Conti a la puesta en el aire, Sergio Dazaniga en la musicalización y edición junto a Chango. Me soy Vicky Blanco y como siempre digo, gracias a los que me dejan sus mensajes en Instagram, me siguen saludando por mi cumpleaños, fue el jueves pasado. Va a ser semana de festejos. Las voy a subir de todos modos a través de mis historias en Instagram. Saben que es mi forma de agradecerles. Y gracias a los que habitualmente se comunican con nosotros en el 11 23 21 107. Mañana muy fresca. 5.3 la sensación térmica, 8.2 la temperatura, 90 el porcentaje de la humedad, visibilidad 10 kilómetros, máxima de 13 grados con cielo nublado a mayormente nublado.
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0: Cargados los accesos ya con bastantes demoras en la autopista Buenos Aires-La Plata. Además hay reducción de calzadas por obras del nuevo cuarto carril, sentido La Plata, en zonas de Wilde Quilmes. Como te dije, los accesos cargados, bueno, demoras inclusive en Puente Zárate por mantenimiento en ruta 12, kilómetro 90 en sentido a Buenos Aires. Lenta Panamericana desde la Unión de los Ramales y la autopista del Oeste con retrasos también importantes hacia la ciudad. Trenes, subtes y premetro a horario.
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0: Hubo descanso quizás en el fin de semana largo. Tuviste oportunidad de salir a pasear. Disfrutaste el domingo del Día del Niño con los más pequeños de la familia. Los que no son tan pequeños, pero que nos gusta disfrutar en familia, está buenísimo. O con sobrinos, los nietos, súper mimados por allí, seguramente que sí. Con mimos y con algún regalito también, con alguna sorpresa, comiendo algo rico. Por aquí escuchamos a New Radicals, You Get What You Give, en Blue 100.7. ¡Buen día!

0: Estás escuchando buenas canciones de todos los tiempos en Blue 100.7, 7:20 minutos, 5:03, la sensación térmica con frío, cielo cubierto, máxima de 13 grados y se espera cielo nublado, mayormente nublado. Escuchabas a Patti LaBelle, Lady Marmalade.
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Estás escuchando Blue 100.7, Beyoncé, Halo. 7:33 minutos y 6 grados ahora de sensación térmica. Sigue baja la temperatura con cielo cubierto. 13 la máxima estimada para hoy con cielo nublado a mayormente nublado. Vamos a la tapa de los diarios. Un título central: el gobierno admite que tiene problemas para tratar las reformas claves. Vamos a ir al ritmo que podamos, dijo la senadora Bullrich. Agenda complicada. El gobierno enfrenta dificultades para controlar la agenda política debido a tropiezos de gestión, problemas económicos persistentes y la necesidad de asegurar gobernabilidad ante la dinámica social. El ala política busca recuperar la iniciativa mostrando mayores certezas ante el desgaste. Otro de los títulos, con imagen en la portada de los diarios, reapareció Milei con tono electoral y señas de autocrítica. El presidente Javier Milei reapareció en el acto por el aniversario de la muerte de San Martín con un discurso electoral que incluyó críticas a la oposición y un abrazo con Jorge Macri, señalando un acercamiento con el PRO. El mandatario defendió sus reformas económicas bajo el concepto de libertad y busca consolidar su estructura política de cara al futuro. Título deportivo: Independiente, que cortó la racha negra y ganó con un DT interino. Lo cierto es que fue un triunfazo reparador ante Lanús. Ayer, 17 de agosto, día lunes, Independiente que venció 3-1 a Lanús como visitante en la Fortaleza por la fecha número 5 del torneo clausura. Los goles del rojo fueron anotados por Lautaro Milán y hizo dos, ¿sí? Maximiliano Gutiérrez, lo que le permitió trepar a la tercera posición del torneo con 9 unidades. 7:34 minutos, 8.2 la temperatura, pero abajo la sensación térmica en 6 grados y con cielo cubierto. Avanzamos nosotros y lo hacemos con la música. Escuchamos a Erasure, Chains of Love en Blue 100.7.

Estás escuchando Blues en Punto 7, Alanis Morissette. Thank you. Frío, 8 grados 2 la temperatura, pero 6 la térmica y el cielo cubierto. En un rato repasamos el pronóstico extendido, a ver cómo viene la semana. Vamos a la tapa de los diarios. Nuevamente el mercado empieza a mostrar cautela de cara a 2027. Sube el riesgo y crece la demanda de activos ligados al dólar. El mercado financiero argentino muestra mayor cautela de cara a 2027, caracterizado por una aparente calma cambiaria que contrasta con la caída de bonos soberanos y el aumento del riesgo país. Postura defensiva, denominada lo que el dólar calla, los bonos gritan, responde a un reposicionamiento anticipado ante el ciclo electoral y una menor oferta estacional de dólares. Otro de los títulos: desangran al conurbano sur las guerras entre narcos. Guerras entre bandas narco en el conurbano bonaerense, documentadas por uno de los diarios en esta mañana, han intensificado la violencia letal con episodios recientes en Florencio Varela y Lanús, marcado por errores de sicarios, ataques a búnkeres y creciente respuesta vecinal. La disputa por la venta de estupefacientes y las incursiones armadas nocturnas han generado múltiples muertes, destacando un tiroteo por error en Varela y enfrentamientos por territorio en Lanús. 7:47 minutos, 8:2 la temperatura, 6 la térmica, con cielo cubierto y máxima solo de 13 grados. Escuchamos a Deacon Blue. When will you? 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

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David Bowie, Let's Dance. Mañana fría con 6 de sensación térmica. Ya en un ratito te cuento el pronóstico completo. Volvemos a la tapa de los diarios. Uno de los títulos se refiere a el inédito traslado de 30 tigres y leones desde Luján a dos santuarios. Es una entidad internacional que lo sacó del ex zoo, clausurado en 2020 por irregularidades. Un operativo histórico trasladó a 30 felinos entre tigres y leones desde el ex zoológico de Luján hacia santuarios en Sudáfrica y Estados Unidos. Esto fue gestionado por Four Paws, que es, bueno, acá tiene que ver con los animales que vivían en condiciones precarias luego de la clausura del predio en 2020. Viajaron en un operativo sin precedentes y lo cierto es que, bueno, la idea es que aquí encuentren un destino como corresponde, con todas las necesidades. 8 grados 2 la temperatura y 6 la sensación térmica, solo 13 de máxima para el día de hoy con cielo cubierto. Escuchamos a Supertramp. I'm beginning you. 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

0: Estás escuchando Blue 100.7, 3 minutos pasaron de las 8 de la mañana. Buenos días, bienvenidos los de las 8. 8 grados 2 la temperatura, 6 la térmica, 87 el porcentaje de la humedad, el cielo cubierto, visibilidad 10 kilómetros, máxima solo de 13 grados. Mañana fría y con cielo nublado para toda la jornada. Mañana más frío, la mínima de 6 y la máxima de 15 grados. Más frío, la mínima, la máxima va a subir un poco más. El cielo va a estar parcialmente nublado, va a haber algo de presencia de neblina en la mañana y luego el cielo parcialmente nublado. O sea, parcialmente nublado, un poco de sol durante la tarde. Atente con este dato, cómo se extraña el sol. Vamos a ver el jueves con cielo nublado, parcialmente nublado hacia la tarde también, con mínima de 6 y máxima de 17. Mínima baja, pero sube bastante la máxima. Vuelve a bajar el viernes, mínima de 7 y máxima de 12 grados, pero aquí sí toda la jornada tendríamos cielo parcialmente nublado. Y se va a mantener así hacia el fin de semana. Qué lindo decir algo nublado, parcialmente nublado, ya nos conformamos. Ni un despejado aparece, pero estamos conformes. Sí, mucho frío el fin de semana, mínimas de 4 grados y máximas de entre 12 y 13 grados.
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0: Cristian Baglietto, buenos días. ¿Cómo está el tránsito hasta ahora?
2: Hola Vicky, buenos días. Hay un siniestro vial en acceso oeste en el kilómetro 33 a la altura de Moreno, mano a Capital Federal. Hay reducción de calzada por el choque entre dos vehículos, mientras que es intenso el caudal vehicular para ingresar a Capital Federal, especialmente desde Panamericana, que presenta marcha intensa desde ruta 197 que se extiende hasta Márquez, mientras que General El Paz, sentido hacia Río de la Plata, también presenta demoras en toda su extensión, especialmente en la zona de Liniers Mataderos, donde la velocidad promedio es de 25 kilómetros por hora. Autopista Perito Moreno y Derepiane también presenta congestión y desde la zona sur ya hay demoras importantes en Autopista La Plata-Buenos Aires, desde Avellaneda hasta la bajada a Huergo. Mientras que dentro de la capital federal hay un siniestro vial en el barrio porteño de Almagro. Sobre Díaz Vélez y Medrano chocaron una camioneta con un motociclista. En cuanto a los servicios públicos, el 3 Mitre Ramal Suárez está operando con demoras por fallas técnicas. El resto de los subtes, trenes y metro están operando a horario. Información de tránsito, Cristian Maglietto para Blue 100.7.
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0: Escuchamos a Morrissey. The more you know me, the closer I get. En Blue 100.7.

0: Estás escuchando Blue 100.7, subió otro poquito la temperatura, 8.5, 6.7, la sensación térmica, cielo cubierto, máxima de 13 grados. Escuchabas a Billy Joel, Moving Out.
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Estás escuchando Blue 100.7, Travis Flowers in the Window. 8:31 minutos, 8:05 la temperatura, la térmica abajo. 6 grados, 7 con cielo cubierto y máxima de 13 grados. Volvemos a la tapa de los diarios. Uno de los títulos se refiere a Donald Trump, el presidente de Estados Unidos. Dice que va a atacar Omán si hace un pacto con Irán. El presidente de Estados Unidos amenazó con bombardear Omán si este país se interpone o interfiere en las negociaciones con Irán respecto al control estratégico por el estrecho de Hormuz. Advertencia que fue reportada en una entrevista que el mandatario brindó a un periodista de Fox News. Si Omán se interpone, los bombardearemos y los destrozaremos, es lo que afirmó Trump de manera directa. Otra de las informaciones tiene que ver con La Plata, un incendio. 65.000 hogares se quedaron sin luz. Un incendio y explosión, esto fue en la estación transformadora Tolosa de la empresa Edelab, que dejó a gran parte de La Plata a oscuras. Actualmente quedan unos 18.000 usuarios sin luz en la ciudad y alrededores. Y otro de los títulos se refiere al 1-1 con final hot, dice uno de los diarios en su portada. Se les fue de las manos los técnicos de Vélez y Defensa que se cruzaron durante el segundo tiempo. Al final, el Messi fue a buscar a Bakari, la pelea escaló hasta las piñas, los dos minimizaron el episodio. Vélez Sarsfield y Defensa y Justicia empataron 1-1 en el estadio José Amalfitani por la quinta fecha de la zona A del torneo Clausura 2026. Según la cobertura de este diario, el encuentro disputado el lunes 17, el día de ayer, terminó con este escándalo masivo en la zona de vestuarios, donde los entrenadores Guillermo Barros Esqueloto y Julio Bakari se tomaron a golpes de puño. 8:33 minutos, 8:05 la temperatura, 6:07 la sensación térmica, cielo cubierto. Escuchamos a Steve Winwood, Back in the Height. 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

0: Estás escuchando Blue 100.7, buenas canciones de todos los tiempos. 8:47 minutos, 6:7, la sensación térmica del cielo que permanece cubierto. Escuchamos al Dee Beloved, Sweet Harmony.
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En Blue 100.7 escuchabas a Phil Collins, Sudsudio. 8:52 minutos, 6:07, la sensación térmica no quiere subir, ¿eh? No hay caso. El cielo está cubierto, otra, ¿no? El sol que no lo vemos. 13 la máxima estimada para el día de hoy, con cielo nublado a mayormente nublado. En un rato repasamos el pronóstico extendido, porque hay buenas noticias en el pronóstico, por suerte. Hablando de noticias, vamos a la tapa de los diarios. Un título central por aquí: estimula la demanda con mayor oferta de hipotecas. El fondeo de ANSES crea más expectativa en bancos y constructores que los nuevos créditos en dólares. Lo cierto es que se puede invertir en plazos fijos hasta 30% de sus recursos, cercanos a los 80.000 millones de dólares. Hoy solo destina 1.6% de la cartera. En el Palacio de Hacienda señalaban que en el sistema financiero hay interés por usar esta fórmula, que debe acordarse con capital humano. Además, Lautaro Millán fue la gran figura de Independiente al anotar un doblete en la victoria 3-1 ante Lanús en la Fortaleza por la quinta fecha del torneo clausura. 8:54 minutos, 8:05 la temperatura, pero 6:07 la sensación térmica, con cielo cubierto. Escuchamos a Rosette, Paint. 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

0: Estás escuchando Blues 100.7, Richard Marx, Hazard. 2 minutos pasaron de las 9 de la mañana. Bienvenidos a los remolones, a los que se levantan a las 9. Bueno, a veces tiene que ver con que la jornada laboral comienza más tarde. 2 minutos ya pasaron de las 9 de la mañana, así que vamos a apurarse. Si tenías algo pendiente por allí, algo con horario, un turno médico, un trámite y demás, las corriditas de la mañana son para todos por igual. Desde los que arrancamos más temprano, que tenemos más sueño, por supuesto, y los que están por esta hora levantándose. 6-7 es la sensación térmica, abrigarse, hace frío, 8-5 es la temperatura, 84 el porcentaje de la humedad, la visibilidad 10 kilómetros, máxima de 13 grados, cielo nublado a mayormente nublado, toda la jornada así. Para mañana miércoles llega la primera sorpresita de la semana. Neblina en las primeras horas, pero a la tarde tendríamos cielo parcialmente nublado. Se va a mantener así el cielo. 6-15 mínima máxima, sigue el frío fundamentalmente en cuanto a la temperatura mínima, pero va a ir subiendo la máxima hacia el jueves, donde ya va a ser de 17 grados con cielo nublado a parcialmente nublado, el cielo así a la tarde-noche. El viernes refresca. Si bien la mínima será de 7 y la máxima de 12 solamente, vamos a tener cielo parcialmente nublado toda la jornada. Lo enmarcamos. Antes era cielo despejado, ahora ya nos conformamos con un parcialmente nublado. El fin de semana frío, mínima de 4, tanto sábado como domingo. La máxima de 12 para el sábado, la máxima de 13 para el domingo. Y ¿sabes qué? El fin de semana también con cielo parcialmente nublado.
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0: Cristian Baglietto, ¿cómo estás en esta hora? ¿Cómo está el tránsito?
2: Vicky, continúa siendo intenso el caudal vehicular para ingresar a la ciudad de Buenos Aires, especialmente desde la zona norte, porque para Americana, desde la Unión de los Ramales hasta General Paz se demora 1 hora con 10 minutos. Acceso este presenta marcha intensa desde Ituzaingó y el enlace a la autopista Richeri con la autopista de Lepiane es a paso de hombre. General Paz sentido Río de la Plata con demoras, especialmente en el tramo que va de Liniers hasta Villa Devoto. Se está circulando a una velocidad promedio de apenas 20 a 25 kilómetros por hora. Y los que vienen desde la zona sur, también hay complicaciones por intenso caudal vehicular en la autopista La Plata-Buenos Aires, desde Sarandí hasta la bajada a Huergo. En cuanto a los servicios, el tren Mitre, Rafael Tigre, opera con demoras. Información de tránsito, Cristian Baglietto, para Blues 100.7.
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0: Captain Cruz, Mr. Jones.

0: Estás escuchando Blue 100.7. Los que fueron noticias son los hijos de Paul Stanley y Gene Simmons, porque van a lanzar su primer disco con un sonido muy alejado a este sonido que acabas de escuchar de Kiss. Justamente Kiss, I Was Made for Loving You.
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Estás escuchando Blue 100.7, Pet Shop Boys, Home and Dry. 9:31 minutos, 8:07 la temperatura, la sensación térmica sigue abajo, tenemos 6:07 de sensación térmica, con mucho frío, con cielo cubierto y máxima de 13 grados. El cielo hoy se va a comportar con cielo nublado, a mayormente nublado a la tarde y quizás parcialmente nublado hacia la noche. Esperemos que sí, ya comienza a abrirse el cielo. Bueno, es lo que contábamos hoy en el pronóstico extendido. Aquellos que no lo escucharon, en un rato lo vamos a repasar. Uno de los títulos en esta mañana se refiere al riesgo país, que volvió a subir, cerró a 481 puntos y en agosto acumula alza de 12%. Un análisis de Wall Street remarca que aún hay factores internos que juegan en contra, esperan mejora en el nivel de actividad. Y en cuanto a lo deportivo, uno de los títulos dice: a las 19 versus Recoleta sin Paredes, Boca quiere cuartos. Leandro Paredes sufrió una lesión muscular, se va a perder el partido de Boca Juniors ante Recoleta, obligando a Rodolfo Arruebarrena a decidir entre sumar un delantero o mantener el equilibrio en el medio campo con Belmonte o Rey Domenech. El capitán, que también será baja para el clásico contra Racing, registra un historial de 2 victorias, 2 empates y 1 derrota con Boca durante sus ausencias en 2026. 9:32 minutos, 6:1 la sensación térmica por aquí. Te acompañamos con buenas canciones de todos los tiempos. Bon Jovi, You Give Love a Bad Name en Blue 100.7.

0: En Blue 100.7, Michael Jackson, Black or White.
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0: Dani Miche con toda la info de tenis. ¿Cómo estás? Buen día.
2: Buen día, Vicky. Otra muy buena victoria consiguió ayer Thiago Tirante por la tercera ronda del Master 1000 de Cincinnati. Tirante, que venía de ganarle a Novak Djokovic en segunda vuelta, ayer venció al joven español Martín Landaluce 7-6, 7-6, para clasificarse por tercera vez en la temporada a los octavos de final de un Master 1000. Lo había conseguido en el Foro Itálico de Roma sobre polvo ladrillo la semana pasada en Montreal, y ahora en Cincinnati. 25 victorias en este 2026 para Thiago Tirante, que por primera vez va a estar perforando el top 50 en el ranking mundial, 49 en el live ranking. Mañana va a estar jugando contra Jakub Mencik, el checo número 16 del mundo, que venció al australiano Hijikata. Gran temporada de Thiago Tirante, consiguiendo puntos en los torneos más importantes. Si le hubiera ido bien en los ATP 250, obviamente hoy estaría dentro del top 30. Como ejemplo, vos ganás un torneo 250, son 5 partidos o 4, depende del tipo de cuadro, y son 250 puntos. Por llegar a los octavos de final de un Master 1000, que tenés que ganar 3 partidos durísimos, son solamente 100. Con estos cuadros ampliados a 96 jugadores, en las primeras 3 ruedas hay pocos puntos, por lo que significa la calidad de los rivales que tenés que enfrentar. Pero bueno, así está el reglamento. Lo concreto es que Thiago Tirante está en los octavos de final de Cincinnati. Hoy buscará esa misma instancia Juan Manuel Cerúndolo a las 8 de la noche, hora de la Argentina, cuando se enfrenta al número 4 del mundo y segundo preclasificado, el canadiense Félix Auger-Aliassime. Te mando un beso, nos reencontramos mañana.
0: Beso, hasta mañana.
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Estás escuchando Blue 100.7, Van Halen, Jump. 9:54 minutos, 6:1, la sensación térmica y el cielo que permanece cubierto. Repasamos los títulos ya cerrando este Blue Morning de día martes 18 de agosto de 2026. En industria y comercio, la caída del salario en un año superó el 10%. Encargados de edificios y camioneros, en cambio, le ganaron a la inflación. Milei habló de enemigos internos y externos en su reaparición. En un insólito giro, Trump se acerca ahora a la dictadura de Corea del Norte. Desbaratan una banda que amenazaba a comerciantes chinos. Además, los riesgos del niño y un plan para asistir en la emergencia. También lo que tiene que ver con las noticias de otro de los diarios de esta mañana en su portada se refiere al fondeo de ANSES, crea más expectativa en bancos y constructores que los nuevos créditos en dólares. El riesgo país, que volvió a subir, cerró a 481 puntos en agosto, acumula alza del 12%. Y en lo que tiene que ver con lo deportivo, te contamos hoy a partir de las 19 versus Recoleta sin paredes Boca, que quiere cuartos. 1-1 con un final hot. Lo cierto es que los técnicos de Vélez y de

defensas se cruzaron durante el segundo tiempo. Al final el Messi fue a buscar a Bakari y la pelea escaló hasta las piñas. Los dos minimizaron este episodio. Lo más importante, el resultado, que terminó 1-1. 3-1 a Lanús, un millón de gracias, dice el título en el diario Olé, con dos goles, el volante que fue clave para que Independiente ganara luego de como venía, ¿no? Del papelón. Dice este título. 8-7 la temperatura, 6-1 la sensación térmica, cielo cubierto, 13 la máxima estimada para hoy, con cielo nublado. Cerramos Blue Morning hasta mañana miércoles a las 7 de la mañana. Te invito porque vamos a seguir juntos a partir de las 10 y hasta las 13 en la mañana de Blue. Escuchamos a Terry Ronald. Calm the Rage. Quédate escuchando Blue 100.7. 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

0: Estás escuchando Blue 100.7, 10, un minuto. Ahora sí, ya en la mañana de Blue, te saludamos y te contamos, hace frío, sí, ya lo sé. ¿Y en cuánto está la temperatura? 8,7, 6,1 la sensación térmica, 82 el porcentaje de la humedad y la visibilidad 10 kilómetros. Con cielo cubierto y se va a mantener el cielo nublado, mayormente nublado, parcialmente nublado a la noche. Aquí parece que hay una leve mejoría con máxima de 13 grados. 6,15 mínima máxima para el día miércoles. Como verás, baja la mínima, pero sube la máxima. Con cielo parcialmente nublado en la madrugada. Neblina en la mañana, pero luego tendríamos cielo parcialmente nublado para todo lo que resta de la jornada. Sube más la mínima el jueves, mínima de 6. La máxima es lo que sube, las 17 grados. Un montonazo, casi primavera, ya me entusiasmo. Con cielo nublado la primera parte del día, pero luego cielo parcialmente nublado. Se va a mantener así, no sé si decirlo bajito, parcialmente nublado, como te dije. A partir del jueves a la tarde, el viernes, el sábado y el domingo, con un poquito de sol entonces. Mínima de 7 y máxima de 12, mínima máxima el viernes. Frío el fin de semana, las mínimas de 4 grados, en eso se van a quedar. Máximas de 12 y 13 grados sábado y domingo respectivamente.
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0: Autopista Buenos Aires-La Plata con tránsito intenso, sentido a Ciudad de Buenos Aires, con marcha lenta desde la zona de Dock Sud. Cargados los accesos Richeri, Jorge Newbery, la autopista Ezeiza Cañuelas, en sentido a la Ciudad de Buenos Aires. Marcha lenta en el enlace con Delepiane por obras de AUSA. Además, 9 de julio sur, aquí hubo un accidente, el carril central restringido. Sentido al centro, a la altura de Constitución, por accidente entre auto y moto. Y choque en Palermo, dos autos en Avenida Córdoba al 5800, altura Carranza. En cuanto a los servicios, funcionan a horario.
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0: 3 minutos pasaron de las 10 de la mañana. Por aquí lo sumamos a Johnny Hate Jazz. Shattered Dreams. 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

0: Estás escuchando Blue 100.7, Journey, Don't Stop Believing.
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0: En Blue 100.7 escuchabas, como siempre, buenas canciones de todos los tiempos. Aquí Rihanna, que volvió a demostrar por qué es considerada un ícono de la moda. Estuvo en la nueva edición de Elle en Estados Unidos y se convirtió en una musa de Dior, protagonizando una producción cargada de dramatismo, vestidos de satén, encaje, plumas, accesorios de inspiración muy vintage. Y lo cierto es que se lució en esta producción de moda, más allá de lo que representa ella, con un abrigo de piel sintética en un vibrante tono naranja. Ahí estaba Rihanna cantando Love on the Brain.
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Estás escuchando a una de las bandas más emblemáticas del hard rock, de las más influyentes en Blue 100.7, exitosas, podemos decir también, de todos los tiempos, que se formó en Hollywood, en Los Ángeles, en el año 1985, revolucionando un poco la escena musical global, funcionando un poco, fusionando, ¿sí? Toda esta fuerza, esta garra que tiene el punk con la majestuosidad del rock clásico. Han vendido millones de discos, se han ganado el apodo de la banda más peligrosa del mundo, Guns N' Roses, con November Rain. 10:44 minutos, 6:05, la sensación térmica. No quiere subir la temperatura, qué bárbaro. Calor humano, por aquí, ¿qué llega? Por ejemplo, en el 11 23 21 107, que es el WhatsApp de la radio, 11 23 21 107, desde Bulón, desde Udaondo, desde Villa del Parque, desde Gleu, desde Merlo, desde El Durazno, Córdoba, desde Paraguay, desde Chile. Muchísimas gracias, los mensajes en WhatsApp de todos nuestros amigos nos van contando del frío que hace por todos lados, ¿no? Por supuesto que sí, bueno, no en todos. Paraguay, por ejemplo, no vendría al caso, un clima un poco más agradable para el team verano o primavera-verano, si se quiere. Estamos con Gonza Conti en la puesta en el aire, soy Vicky Blanco, con vos en la mañana de Blue hasta las 13 horas. Gracias a aquellos que están tipeando, mirá qué ruido que hace el celu, que me dejan sus mensajes también en Instagram. Sigo subiendo mensajes de cumpleaños, ¿qué voy a hacer? Cumplí el jueves pasado, vamos a hacer semana de cumpleaños y ya está, yo sigo agradeciendo. Y por supuesto a los que a diario se comunican con nosotros. Brian Ferry, Kiss and Tell en Blue 100.7.

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Estás escuchando Blue 100.7, Rick Astley, Never Gonna Give You Up. O sea, es que hay una información que tiene que ver con un fuerte sismo de magnitud 4.7. Sacudió el día de hoy la provincia de Granada y su área metropolitana, esto en España, la región de Andalucía, al sur de España. Un temblor que se registró a las 10:37 hora local, con un epicentro muy superficial en la localidad de Gójar. Y lo cierto es que al menos se han reportado 3 personas heridas, incluida una niña hospitalizada, y daños materiales moderados como grietas, caída de tejas y desprendimiento de cornisas. 10:55 minutos, 9 grados, la temperatura, cielo cubierto. Escuchamos a Cristina Aguilera, Genie in a Bottle. En Blue 100.7.

0: Estás escuchando Blue 100.7, BG's Jive Talking. 2 minutos pasaron de las 11 de la mañana. Bienvenidos los de las 11. ¿Cómo están? Tiritando como los de las 6, las 7, las 8. A todos los que venimos acompañando desde tempranito en Blue Morning. Sí, está fresca la mañana, el sol que no quiere salir, bueno, y otras cositas, ¿no? Pero le vamos a poner garra, le vamos a poner onda en este día martes, semana breve para muchos, esta vez me incluyo, muchas veces los feriados estoy, este no estuve, así que me puedo incluir. Y saber, recordar, qué se siente no venir un feriado, un día menos de semana. 9 grados la temperatura, 6, 5 la sensación térmica, cielo cubierto. 82 el porcentaje de la humedad, con visibilidad de 10 kilómetros, máxima de 13 grados, con cielo nublado a mayormente nublado. Parece, dicen los que saben, que mañana a la tarde tendríamos cielo parcialmente nublado. Esto es la presencia de un poco de sol, tan esperado. Neblina mañana a las primeras horas del día y más fría, la mínima de 6 grados, la máxima llega a 15 y sube otro poco la máxima a 17 grados el día jueves, donde tendremos cielo nublado a parcialmente nublado, la mínima se mantiene en 6, eso el jueves. El viernes con mínima de 7 y máxima de 12, con cielo parcialmente nublado toda la jornada, lo decimos bajito porque no queremos arriesgar mucho. Mínima de 4, sábado y domingo, lo mismo, en máxima de 12 y 13, sábado y domingo, todo esto con cielo parcialmente nublado.
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0: Autopista Buenos Aires, La Plata, con tránsito sin demoras en ambos sentidos de circulación. Devoto, Nogoyá y Segurola, con un choque reportado de auto y moto. En Parque Chas, Avenida de los Constituyentes, Pedro Morán, accidente con una moto. En Belgrano, Sucre y Figueroa Alcorta, otro accidente reportado entre auto y moto. Atención en General Paz porque hay un corte total, es por una persona que está amenazando con arrojarse desde una pasarela peatonal cercana a la avenida Juan Bautista Alberdi. Policía de la ciudad está desviando el tránsito en ambos sentidos. Trenes, subtes y premetro a horario.
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0: 5 minutos pasaron de las 11 de la mañana. Tenemos un par de horas más de la mañana de Blue para acompañarte. Ahora con In Excess Original Sin en Blue 100.7.
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0: Estás escuchando Blues 100.7 a los 83 años Mick Jagger, que sorprende con su vitalidad, la energía que despliega en cada show sobre el escenario. El cantante de los Rolling Stones en una entrevista dijo que el secreto detrás de ese estado físico está justamente en la disciplina que heredó de su padre. Él fue profesor de educación física y contaba que le inculcó desde muy chico la importancia de moverse para evitar el sedentarismo. Con 83 sigue bailándose todo sobre los escenarios. Mick Jagger, obviamente escuchamos a The Rolling Stones, Beast of Burden.
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0: Estás escuchando Blue 100.7, una de las canciones más emblemáticas de rock británica, de The Cult, lanzada en noviembre de 1985 y fue el tercer sencillo del aclamado segundo álbum de estudio titulado Love, un disco fundamental que fusionó el New Wave oscuro y el rock gótico con la potencia del hard rock. The Cult, Revolution.
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2: Olivia Newton-John, Physical.

En Blue 100.7, Jamiroquai, Spice Cowboy. Bueno, lo cierto es que lo tenemos este año aquí en la Argentina, en el mes de septiembre, el 17 más precisamente. Va a estar en el hipódromo de San Isidro y está de gran festejo, está celebrando sus 30 años con uno de sus grandes éxitos. Y no podía faltar, obviamente, una gira, ¿no? Para una ocasión así muy, muy especial como es la de un cumpleaños. Y bueno, como te dije, 17 de septiembre de este 2026 lo tenemos en el hipódromo de San Isidro, 30 años de su Virtual Insanity, pero además la presentación de nuevo material de estudio. Pasaba Jamiroquai en Blues 100.7, 11:41 minutos, 10 grados 2 la temperatura. Subí un poquito más. No puedo decirte sensación térmica, no la hay. Y vos decís, ¿eso es bueno o es malo? Es bueno, quiere decir que ahí está, en 10, son reales, y no es menos que eso. Escuchamos a William Pitt, City Lights, en Blue 100.7.

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Estás escuchando Blues 100.7, una canción que es más que llamativo si recordamos o te contamos, si no sabes, un poco el origen. Está inspirado en una obra, en una famosa obra de 1971 llamada El hombre de los dados, un libro que narra la historia de un psiquiatra que comienza a tomar todas sus decisiones, todas las decisiones de su vida, basándose en el lanzamiento de un dado. Llega un momento, obviamente, que pierde el control y su propia identidad en todo este proceso. De hecho, en una parte de la canción dice: los dados deciden mi destino. Ilustran perfectamente el sentimiento de dejar la vida al azar y el conflicto interno de querer

En parte la canción de Tok Tok que acabas de escuchar, Such a Shame. Nosotros te acompañamos con buenas canciones de todos los tiempos. Ahora Backstreet Boys, Everybody en Blue 100.7.

0: En Blue 100.7 escuchabas a Billy Idol, Eyes Without a Face. Ahora juntos, 12, 1 minuto, 10 grados 2 la temperatura, cielo nublado, 78 el porcentaje de la humedad, la visibilidad 10 kilómetros, la máxima de 13 grados, con cielo mayormente nublado a parcialmente nublado para lo que resta del día y para mañana. Si Dios quiere y todo fluye, a la tarde tendríamos cielo parcialmente nublado. Durante la mañana hay probabilidad de neblina en algunos sectores, con mínima de 6 y máxima de 15. Va a estar fresquito, mínima de 6 y máxima de 17. Sube la máxima el jueves. También ya tendríamos más estabilidad en cuanto al tiempo y cielo parcialmente nublado, que seguirá así hasta el fin de semana inclusive, solo que en el fin de semana baja bastante la mínima. Las mínimas van a ser de 4 grados.
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0: Autopista Buenos Aires-La Plata. Hay reducción de calzadas del kilómetro 25 al 26 y medio, sentido a La Plata. Es por obras del cuarto carril. Además, importante, rescataron a la persona que intentaba suicidarse en General Paz. Ya Ausol está pronto a habilitar el tránsito sentido Liniers, queda congestión desde altura Eva Perón, sentido Río de la Plata. Y en Devoto, Nogoyá y Segurola, luego del choque de auto y de moto, permanece la restricción. En cuanto a trenes subtes y premetro, a horario.
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0: Estaba mirando las efemérides del día de hoy, día de la prevención de incendios forestales. Así que bueno, tener presente esto. Y se recuerda por hitos importantes en la historia nacional, trágicos en este caso. Y por esto la precaución y tener en cuenta este día muy especialmente. Por aquí te acompañamos en el mediodía, nueva hora juntos con Toto África en Blue 100.7.

Es mediodía. Necesitas más música para lo que queda del martes. Necesitas más

0: En Blue 100.7 escuchabas a George Harrison, My Sweet Lord.
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0: Estás escuchando Blue 100.7 aquí, Mika con Relax. Mika, que está de cumpleaños número 43. Para él, las velitas por allí. Este compositor, cantante británico-libanés, que nació un día como hoy de 1983 en Beirut, en el Líbano, que en realidad se llama Michael Holbrook Perryman. Bueno, apodado así como Mika, es su forma más famosa de reconocerlo. Y también se lo conoce porque, ¿viste lo que hace con la voz? Es buenísimo, los falsetes esos memorables, en tono pop, alegre, glamoroso, teatral, inspirado por supuesto en Freddie Mercury y también en algunos datos puntuales que tienen que ver en cuanto a esto de Elton John. Y saltó a la fama a finales de 2006, a principios de 2017, por allí, con el sencillo, el icónico Grace Kelly. Entonces, feliz cumple, sabemos que nos está escuchando Mika, por supuesto, le mandamos un muy feliz cumpleaños. Martín Hecker está en la puesta en el aire. Cumpleaños, aniversarios y gente que se comunica de todos lados con nosotros. Muchísimas gracias en el 11 23 21 107. Gracias a los que me dejan su mensaje en Instagram hablando de cumpleaños, que fue el jueves, pero me siguen saludando. Soy Vicky Blanco, media hora más con ustedes.
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2: Simon and Garfunkel, Mrs. Robinson.

0: Mrs. Robinson, Simon and Garfunkel.
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Estás escuchando Blue 100.7, Sophie B. Hopkins, As I Lie Me Down. Con cielo nublado, no hay cambio, con temperatura fresca, no tanto como lo que tuvimos temprano, que la sensación térmica estaba muy abajo, 10 grados 7, 76 el porcentaje de la humedad, la visibilidad 10 kilómetros, 13 la máxima para hoy, sigue el cielo mayormente nublado, pero a la tarde-noche ya hay probabilidad de cielo parcialmente nublado y mañana nuevamente sería así, con lo cual ya se instala el cielo parcialmente nublado y eso nos dibuja una sonrisa, tener un poco de sol tan necesario. Escuchamos a Belinda Carlisle, justamente, mira, Circling the Sun. 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

en Blue 100.7 Orchestral Maneuvers in the Dark, Pandora's Box. Me despido, Martín Hecker en la puesta en el aire, viene Fer Oural para acompañarte con buenas canciones de todos los tiempos, Sergio Aceniga en la musicalización y edición junto a Chango Gómez, y como siempre agradezco, como decía hace un rato, a los que se comunican a través de WhatsApp con nosotros, con la radio, agradezco a los que me dejan mensaje en Instagram, soy Vicky Blanco, mañana a las 7 de la mañana y hasta las 10 hacemos Blue Morning y luego vamos a seguir juntos hasta las 13 en la mañana de Blue, como siempre subo a través de mis historias los mensajes y las fotos que nos envían. Por aquí escuchamos a Roxette, Sleeping in My Car. Quédate escuchando Blue 100.7, todo es mejor con música.

0: Una de la tarde en punto en todo el país, en la música The Police, Everything She Does Is Magic en Blue 100.7. ¿Qué tal? Buenos días, buenas tardes. ¿Cómo estás? Bienvenida, bienvenido. Gracias a todos, como siempre, por sumarse esta tarde de buena música. En los controles, en la puesta en el aire, como es habitual, Martín Hecker. En la coordinación, edición y musicalización también están Martín El Chango Gómez junto a Sergio Gazzaniga. Mi nombre, Fernando Oural. Fer Oural, como arroba Fer Oural, así me encontrás en las redes sociales. Voy respondiendo cada uno de los mensajes directos que van llegando. De verdad, me encanta poder charlar con vos que estás del otro lado, poder conocerlos, claro, porque bueno, ustedes nos conocen a mí, a Martín, por hacerles compañía cada día, pero a nosotros también nos gusta estar en contacto con ustedes que están del otro lado, porque justamente somos dos partes muy importantes de esto que es la radio. Así que contame, ¿desde dónde nos estás escuchando? ¿Qué estás haciendo en esta tarde que sigue gris? Al menos acá en la ciudad de Buenos Aires, 10 grados 7 la temperatura, la humedad es del 72% y según lo que dice el Servicio Meteorológico Nacional, para lo que queda de hoy vamos a tener cielo parcialmente nublado con una temperatura que hacia la noche va a bajar hasta los 10 grados. Para mañana mínima de 6, máxima de 15, cielo parcialmente nublado durante todo el día y algo de neblinas durante la mañana.
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0: Abrimos el mapa de tránsito de Blue 100.7 y te cuento en estos momentos que hay demoras en Avenida General Paz, en la zona de Mataderos Liniers, por ahora solamente sentido Río de la Plata, también algo de tránsito intenso en autopistas de Lepiane y 25 de Mayo, también todavía hacia el centro porteño, y por otro lado, fin del corte que había en General Paz y Emilio Castro, allí había un corte total de ambos sentidos por operativo policial. Hablamos por otro lado del transporte público, trenes, subtes, premetro y colectivos están funcionando de acuerdo a sus cronogramas habituales.
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0: Y empezamos junto a Tina Turner, Typical Male. En la tarde de Blue 100.7. Sean todos ustedes muy bienvenidos.

0: Una de la tarde, 17 minutos en Blue 100.7 Culture Club, Miss Me Blind.
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Una de la tarde, 30 minutos en Blue 100.7, Maroon 5 con Sunday Morning. Gracias a todos los que se están comunicando con nosotros a través de nuestro WhatsApp, el 11 23 21 107. Tenemos gente, amigos, escuchando desde Bogotá, Colombia, gente escuchando desde República Dominicana, gente escuchando desde aquí, Argentina, San Martín de los Andes, desde Rosario, desde Salta. También tenemos gente acá, por supuesto, en Buenos Aires, en Palermo, en Villa Crespo. Muchísimas gracias a todos, los que están del otro lado. Está buenísimo que estemos en contacto. Ahora escuchamos a Sandra. María Magdalena, en la tarde de Blue 100.7.

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Una de la tarde, 43 minutos en Blue 100.7, Eddie Brickell and the New Bohemians, What I Am, canción que salió en 1988 como primer single de Shooting Rubber Bands at the Stars, el álbum debut de la banda, y fue un gran éxito internacional. Eddie Brickell contó que la letra nació como una reacción a las clases de filosofía. Juega con la idea de no complicar demasiado las cosas, ni pretender tener respuestas trascendentales para todo. Ahora escuchamos a Dionne Warwick and Friends. That's what friends are for. En la tarde de Blue 100.7.

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Una de la tarde, 52 minutos en Blue 100.7, Morrissey con Every Day is Like Sunday. La letra retrata con ironía una ciudad costera inglesa gris, aburrida y prácticamente desierta. La frase Every Day is Like Sunday, cada día es como un domingo, resume esa sensación de que todos los días parecen iguales, quietos y sin demasiado por hacer. 10 grados 8 la temperatura en la ciudad de Buenos Aires. Nosotros seguimos haciéndote compañía con buenas canciones de todos los tiempos. Ahora UB40 y esta linda canción, ¿eh? Sing Our Own Song en la tarde de Blue 100.7.

0: 2 de la tarde, 1 minuto en Blue 100.7, Tom Petty and the Heartbreakers, Free Fallen. 10 grados 8 décimas, la temperatura en la ciudad de Buenos Aires, la humedad 72%. Para lo que queda de hoy vamos a tener cielo parcialmente nublado y una temperatura que, hacia la noche, va a bajar hasta los 10 grados. Mañana miércoles, mínima de 6, máxima de 15, con cielo parcialmente nublado durante todo el día.
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0: Demoras en Avenida General Paz, entre la zona de Mataderos y Villa Devoto. Te diría un poquito más, entre la zona de Villa Lugano, Villa Madero, hasta la zona de Devoto, por ahora solamente sentido Río de la Plata. También demoras en el acceso oeste, desde la zona del Palomar hacia su conexión con Avenida General Paz. Allí, particularmente entre la zona de Avenida Gaona y Avenida General Paz, bastante demora, así que paciencia a los que estén por esa zona. Por otro lado, también tránsito complicado en autopista de Lepiane, desde la zona de Villa Lugano, sentido hacia la ciudad de Buenos Aires, y algo también de demoras en autopista Buenos Aires-La Plata, desde el peaje de Dock Sud hacia también la ciudad de Buenos Aires. Por otro lado, hablamos del transporte público, trenes, subtes, premetro y colectivos están funcionando según sus cronogramas habituales.
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0: 2 de la tarde, 16 minutos en Blue 100.7 Chic. Good times.
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2 de la tarde, 24 minutos en Blue 100.7. Buenas canciones de todos los tiempos con Bryan Adams y The Only Thing That Looks Good On Me Is You. Esta canción del año 1996, primer single de su disco Until I Die, del séptimo álbum de Bryan Adams de estudio. Fue un éxito importante, llegó a los primeros puestos en las listas. El tema fue compuesto justamente por él, por Bryan Adams y por Robert John Mutt Lange, el productor detrás de discos gigantes de Def Leppard y más tarde de Shania Twain. La canción incluso fue nominada al Grammy a Mejor Interpretación Vocal Rock Masculina. Ahora Coldplay. Linda canción para esta tarde. Le queda muy bien esta tarde gris en la ciudad de Buenos Aires. Esto es Yellow en Blue 100.7.

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2 de la tarde, 42 minutos en Blue 100.7, Lenny Kravitz y este gran éxito del año 1998, parte del disco 5, I Belong to You. La canción fue lanzada como single en el 99 y muestra un costado mucho más relajado y sensual de Kravitz con elementos de soul, funk y reggae. Kravitz prácticamente construyó el tema él mismo, además de escribirlo y producirlo, tocó guitarras, bajo, batería y teclados, algo muy habitual en sus discos. Ahora Roy Orbison. Oh, Pretty Woman, en la tarde de Blue 100.7.

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2 de la tarde, 51 minutos en Blue 100.7, Aja con Tachi. Nosotros seguimos acompañándote con buenas canciones de todos los tiempos. Ahora esta banda que ya confirmó que va a visitar nuestro país dentro de poco. Por supuesto, una banda que gusta mucho de tocar en Argentina porque aquí son siempre muy bien recibidos. Escuchamos a Foo Fighters, Pick Me, en Blue 100.7.

0: 3 de la tarde en punto, en Blue 100.7, Men Without Hats, Pop Goes the World. 11 grados 6 décimas, la temperatura en estos momentos en Buenos Aires, la humedad 70%. Según el Servicio Meteorológico Nacional, para lo que queda de hoy, martes, vamos a tener cielo parcialmente nublado sobre Buenos Aires y una temperatura que en la noche va a bajar hasta los 10 grados. Mañana miércoles, mínima de 6, máxima de 15, cielo parcialmente nublado durante todo el día.
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0: Continúa el tránsito intenso y las demoras en Avenida General Paz, desde la zona de Mataderos Liniers, te diría casi llegando ya hasta la zona de Villa Martelli, y comienza a intensificarse ambas manos de circulación, así que paciencia a los que estén por esa zona. También continúan las demoras en Autopista 7, acceso oeste, entre la zona de Villa Sarmiento y Avenida General Paz, y en Avenida Cantilo también las demoras siguen allí desde la zona del Aeroparque Jorge Newbery. Por otro lado, hablamos también del transporte público, trenes, subtes, premetro y colectivos están circulando según sus cronogramas habituales.
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0: Abrimos esta nueva hora con The Cranberries. Just My Imagination. En la tarde de Blue 100.7.

3 de la tarde, 13 minutos en Blue 100.7, The Police, Walking on the Moon. Sting contó que la idea nació después de una noche en Múnich, volviendo al hotel medio entonado, podemos decir. Empezó a cantar una frase que originalmente era Walking Round the Room, caminando alrededor del cuarto. Al día siguiente entendió que Walking on the Moon era muchísimo mejor para un estribillo y de allí entonces este gran éxito. Ahora Simple Minds. Alive and Kicking en Blue 100.7.

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0: 3 de la tarde, 31 minutos en Blue 100.7, Erasure con Victim of Love.
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2: Olivia Newton-John, Physical.

3:43 en Blue 100.7. Inexes con Disappear, este gran éxito del año 1990. Disappear fue compuesta por Michael Hutchence y John Faris, algo menos habitual que la clásica sociedad compositiva Hutchence Andrew Faris. Y además de ser el baterista de Inexes, Andrew tuvo acá un papel muy central como autor. Canción que muestra bien la mezcla de Inexes. Se había perfeccionado para entonces la mezcla de rock, funk y el groove muy bailable, pero claro, sin perder el sonido característico de la banda australiana. Ahora Van Halen, Can't Stop Loving You, en Blue 100.7.

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3 de la tarde, 52 minutos en Blue 100.7, Pet Shop Boys, Always on My Mind. ¿Sabes que podés escuchar buenas canciones de todos los tiempos desde donde quiera que estés? 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Hace tanto que no vemos el sol que ya casi ni nos acordamos, te diría, ¿eh? Escuchamos a Def Leppard, Hysteria, en la tarde de Blue 100.7.

0: 4 de la tarde, un minuto en Blue 100.7, Tracy Chapman, Baby Can I Hold You. 12 grados la temperatura en Buenos Aires, la humedad 70%, según el Servicio Meteorológico Nacional, para lo que queda de hoy, cielo parcialmente nublado en la ciudad y una temperatura que en la noche va a bajar hasta los 10 grados. Mañana mínima de 6, máxima de 15, con cielo parcialmente nublado durante todo el día.
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0: Se habilita el ingreso a Colombres de autopista 25 de mayo, esto sentido Liniers, Ezeiza, tras finalizar las obras que se estaban haciendo en la rampa y se cerró el ingreso de Lautaro durante un mes para realizar mejoras en las defensas de la autopista. Por otro lado, avenida 9 de julio, mano al norte, altura Córdoba, se libera luego de un corte allí por choque. Lo propio sucede en avenida General Paz, altura Rivadavia. Por otra parte, te cuento que continúan las demoras en Avenida Candilo desde el Aeroparque Jorge Newbery y también en autopistas 25 de Mayo y Lepiane, que comienzan a intensificar la marcha hacia provincia. Por otro lado, hablamos del transporte público. Trenes, subtes, premetro y colectivos están funcionando según sus cronogramas habituales.
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0: Abrimos esta nueva hora con la música de Phil Collins. Something happened on the way to heaven. En Blue 100.7.

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0: 4 de la tarde, 15 minutos en Blue 100.7. Stevie Wonder con Isn't She Lovely, esta canción del año 1976, que pese a convertirse en uno de sus clásicos, la versión original no fue lanzada como single comercial en Estados Unidos. Motown quería editarla, pero Stevie no quería recortar los más de 7 minutos que duraba la versión del álbum. Finalmente decidieron lanzarla y se terminó convirtiendo en todo un éxito.
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0: 4 de la tarde, 27 minutos en Blue 100.7 King. Bend and Break.
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2: Simon and Garfunkel, Mrs. Robinson.

0: Mrs. Robinson, Simon and Garfunkel.
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4 de la tarde, 38 minutos en Blue 100.7, buenas canciones de todos los tiempos con Groove Collective y Lift Off. 12 grados, 2 décimas la temperatura en la ciudad de Buenos Aires. Ahora te presento a IQ. Promises. En la tarde de Blue 100.7.

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4 de la tarde, 48 minutos en Blue 100.7, Bruce Hornsby and the Range con The Way It Is. Nosotros seguimos acompañándote en esta tarde, ahora con Cake. I Will Survive, en la tarde de Blue 100.7.

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0: 5 de la tarde, un minuto en Blue 100.7, Barry White, Can't Get Enough of Your Love. 12 grados, 2 décimas es la temperatura en la ciudad de Buenos Aires, la humedad 70%, según el pronóstico del Servicio Meteorológico Nacional. Para lo que queda de hoy martes, vamos a tener cielo parcialmente nublado en la ciudad de Buenos Aires, con una temperatura que hacia la noche va a bajar hasta los 10 grados. Mañana miércoles siguen las nubes sobre la ciudad de Buenos Aires con cielo parcialmente nublado, una mínima de 6 y una máxima de 15. Atención que hacia la mañana y también durante la madrugada existen las posibilidades de neblinas. Lo cierto es que las nubes por lo menos van a seguir hasta, te diría, casi el sábado, porque para el jueves se espera una mínima de 6, una máxima de 17, con cielo nublado o parcialmente nublado, y para el viernes también vamos a tener algo de nubes sobre la ciudad de Buenos Aires, mínima de 7, máxima de 12. También te cuento que vamos a hablar del tránsito, para eso tenemos una presentación.
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0: Cristian, buenas tardes, ¿cómo estás?
2: Hola Fernando, buenas tardes. Hay demoras para salir de la ciudad de Buenos Aires. General Paz, sentido Puente de la Noria, presenta fuerte congestión entre Parque Sarmiento y Liniers. Hay tramos que se circulan a una velocidad promedio de 20 km por hora. Acceso oeste registra marcha intensa en la altura de Ciudadela, mientras que comienza a cargarse la autopista 25 de mayo y hay importantes demoras en la autopista de Lepiane en mano hacia provincia. Hacia la zona norte hay marcha intensa en la avenida Cantilo, desde las inmediaciones de Aeroparque Metropolitano Jorge Newbery. Hacia la zona sur aumentó la congestión sobre la avenida 9 de Julio, sentido hacia Constitución, como en el puente Pueyrredón, que hay demoras en la bajada hacia la avenida Belgrano en Avellaneda. En cambio, la autopista Buenos Aires-La Plata presenta tránsito fluido. Servicios, subtes, trenes y Prometro están operando a horario. Información de tránsito, Cristian Baglietto para Blue 100.7.
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0: 5 de la tarde, 14 minutos en Blue 100.7 Earth, Wind and Fire con September.
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5 de la tarde, 26 minutos en Blue 100.7 Train con Hey Soul Sister. Gracias a todos los que están comunicándose a lo largo de esta tarde en nuestro WhatsApp, el 11 23 21 107. Vos también podés hacerlo. Escribinos, contanos desde dónde nos estás escuchando y qué estás haciendo en esta tarde que sigue teniendo buenas canciones de todos los tiempos. Ahora Swing Out Sister, Breakout, en la tarde de Blue 100.7.

0: 5:39 en Blue 100.7, Guns N' Roses con Knocking on Heaven's Door, esta versión del clásico de Bob Dylan del año 1973. Ahora Benjamin Orr.
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5 de la tarde, 48 minutos en Blue 100.7. David Bowie con Modern Love. Llegó el momento de despedirme. En los controles estuvo Martín Hecker. En la coordinación, edición y musicalización estuvieron por un lado Martín El Chango Gómez junto a Sergio Gazzaniga por el otro. Mi nombre, Fer Oural. ¿Sabes qué? Así también me podés encontrar en las redes sociales como @FerOural. Por ahí estamos siempre comunicados. Es un placer poder charlar con vos que estás del otro lado. Voy respondiendo cada uno de los mensajes que van llegando, porque de verdad, como siempre te digo, está buenísimo que estemos comunicados. Te invito a que te quedes en Blue 100.7 porque ya llega en un ratito Pablo Ramírez para seguir haciéndote compañía en esta vuelta a casa. Yo me despido con The Pretenders y Brass in Pocket en Blue 100.7. Chao, hasta mañana.

0: Ya casi las 6 de la tarde, Blues 100.7 junto a Bob Marley, Could You Be Loved? Este es el inicio de nuestro regreso de hoy. Te invitamos a pasar una buena parte de la jornada compartiendo canciones de todos los tiempos, las mejores. Por supuesto, en la noche, los grandes clásicos de Blues 100.7. Hoy, con la puesta en el aire a cargo del amigo Martín Domínguez, soy Pablo Ramírez y vamos a comenzar repasando el tiempo, a ver cómo nos trata ahora la temperatura en Buenos Aires. 12 grados 2 la marca térmica, el cielo nublado, la humedad 70%. Para el resto de la jornada igual, con cielo mayormente nublado. El Servicio Meteorológico Nacional anticipa ya para el miércoles cielo parcialmente nublado, temperaturas que arrancarán en los 9 grados, llegando apenas a los 14, con viento soplando del sureste. Y jueves tendremos otra vez cielo nublado, registros térmicos más o menos parecidos y el viento del suroeste.
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0: Vamos a escuchar el informe de nuestro compañero Cristian Baglietto.
2: Hola Pablo, buenas tardes. Siguen las demoras para salir de la ciudad de Buenos Aires. General Paz sentido Puente La Noria presenta congestión entre Parque Sarmiento y Lugano. Hay tramos que se circula a una velocidad promedio de apenas 20 kilómetros por hora, que es en la zona de Liniers. Acceso este registra marcha intensa a la altura de Ciudadela, mientras que está cargada la autopista 25 de Mayo y hay importantes demoras en la autopista de Lepiane mano hacia provincia. Hacia la zona norte hay marcha intensa en Cantilo, desde las inmediaciones del Aeroparque Jorge Newbery, que se extiende hasta Panamericana altura Márquez. Para hacer ese trayecto se demora 1 hora con 5 minutos. Hacia la zona sur aumenta la congestión en el puente Pueyrredón. Servicios, subtes, trenes de metro operan a horario. Información de tránsito, Cristian Baglietto para Blues 100.7.
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0: Comenzamos musicalmente con The Alan Parsons Project.

0: Blues 100.7 y este gran clásico de finales de los años 70, la canción Dust in the Wind del grupo Kansas, llegó al top 10 americano en su punto más alto, el número puesto número 6 en abril de 1978.
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Blue 100.7 y Duran Duran, Girls on Film. Hay más de 1000 motivos para viajar y este es uno. Hoy nos vamos a Busan, la ciudad costera más cool de Corea. La idea es en grupo visitar el Lotte World Adventure Busan, un parque temático lleno de montañas rusas y mundos mágicos. En él, los visitantes pueden experimentar espectáculos y desfiles divertidos y emocionantes. Tiene un cómodo acceso mediante el transporte público, lo que atrae a muchos visitantes desde el primer día de su apertura. El Adventure Busan consta de 6 zonas temáticas y te recomendamos especialmente las atracciones llamadas Giant Digger y Giant Splash, que son muy comentadas en los foros de visitantes. Si esto te parece poco, bueno, te cuento que en el Pub Café podés almorzar y sorprendente de las comidas que tienen forma de baño. Para llegar a Busan, podés hacerlo desde Seúl en tan solo 2 horas y media en su reconocido tren bala. 1000 motivos para viajar con Turismo City. Aquí la música junto a Simple Minds. Los escoceses y un éxito, Hypnotize.

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Blue 100.7, nosotros con Madonna, Like a Virgin. En esta media hora exclusiva de Turismo City te cuento otro de los motivos para viajar. Nos vamos a Valencia entre ciencia y diversión. Y el mejor plan es con amigos. Sí, visitar el Museo de las Ciencias Príncipe Felipe, dedicado a la ciencia, la tecnología y el medio ambiente, está ubicado en el complejo de la Ciudad de las Artes y de las Ciencias de la Ciudad de Valencia. Fue abierto al público el 14 de noviembre de 2000 y cuenta con un total de 26.000 metros cuadrados de exposiciones para participar activamente de los experimentos interactivos como si fueran juegos. La experiencia que sí o sí tenés que visitar es la exposición Gravedad Cero, creada en colaboración con la Agencia Espacial Europea, y sumarle la muestra de imágenes del telescopio espacial Hubble. Al terminar, no podés dejar de venir con los souvenirs del regreso. Podés comprar naranjas confitadas, abanicos y camisetas con diseño fallero. Mil motivos para viajar con Turismo City. Aquí Paul McCartney.

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1: 6 de la tarde y 36 minutos. 11.4 la temperatura. Aquí Billy Joe, My Life.

0: Blue, 15 minutos para las 7 de la tarde aquí en Down Under, el hit de Men at Work.
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10 minutos ahora para las 7 de la tarde. Julian Lennon, Too Late for Goodbyes. Compartiendo buenas canciones de todos los tiempos, este es nuestro regreso. Te acompañamos en la vuelta a casa con buena música. Johnny Nash, Rock Me Baby, en Blue.

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0: Blue en la tarde, Peter Gabriel, Yusundur, In Your Eyes. Estamos iniciando una nueva hora juntos. Este es el regreso, la manera que tenemos de acompañarte en la vuelta a casa con buena música y un poco de información, que en este caso tiene que ver con el tiempo. A ver cómo nos trata la ciudad y el clima en este momento. 11 grados 4 la temperatura, cielo parcialmente nublado, humedad 72%. El pronóstico indica parcialmente nublado el cielo para lo que resta de la jornada. Mañana, ya lo anticipa el servicio meteorológico, miércoles con cielo parcialmente nublado, mínima 9, máxima 14, viento soplando del sureste.
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0: El tránsito de este martes muestra una circulación fluida en general, sin demoras críticas en el regreso. Autopista Buenos Aires-La Plata tiene tránsito normal y sin demoras significativas en ambos sentidos de circulación. General Paz y Panamericana con marcha firme y circulación sin mayores retenciones en los puntos clave de conexión hacia CABA. Autopista 25 de Mayo y Perito Moreno con flujo vehicular constante y dentro de lo que son los parámetros habituales para el horario de la tarde-noche. Subtes y trenes funcionando con normalidad en todas sus líneas.
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0: Ahora Simple Red. The Right Thing.

0: Blue y Christine McVie tomando el papel protagónico en este éxito de Fleetwood Mac, Say You Love Me.
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0: 7 de la tarde, 28 minutos, nuestro regreso con la música de Elton John, Who Wears These Shoes.
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0: Olivia Newton-John, Physical.

7:42, buen recuerdo junto al dúo Electronic y un gran sonido Pet Shop Boys. Getting Away With It. Y Boca, a esta hora, le gana a Recoleta y acaricia los cuartos de final de la Copa Sudamericana. El equipo del Vasco Arruabarrena ganó en la ida 3-1 y ahora intenta sellar la serie en Paraguay sumando goles. Estamos casi en el final de la primera parte. Boca 2, Recoleta 0. La música con Pat Benatar. Love is a Battlefield. 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

0: Blue a minutos para la hora 20 con el recuerdo de Phil Collins, su éxito I Cannot Believe It's True.
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0: Ya con nosotros Dani Miche y todo el tenis en la radio. Dani, ¿cómo estás?
3: Pablo, un fuerte abrazo. En un ratito nomás, no antes de las 8 de la noche, hora de la Argentina, va a estar jugando Juan Manuel Cerúndolo su partido de tercera ronda en el Master 1000 de Cincinnati frente al número 4 ranking mundial, segundo preclasificado, el canadiense Félix Auger-Aliassime. Buen año para Juan Manuel Cerúndolo. Ha cambiado notoriamente tanto su físico como indudablemente también su forma de jugar, mucho más agresivo, está más fuerte físicamente, hizo un muy buen trabajo junto a su equipo justamente de trabajo liderado por Sebastián Prieto, que ha sido coach, entre otros, de Juan Martín del Potro. Está mucho más agresivo con su drive, sacando mucho mejor, y los resultados se le han dado muchísimo, sobre todo en canchas duras últimamente. Hoy tiene un partido complicado. Auger-Aliassime es un jugador muy regular, que suele tener muchas lesiones, pero cuando está derecho es indudablemente uno de los mejores jugadores del mundo. Mañana, recordamos, ya por los octavos de final, va a estar jugando Thiago Tirante, de enorme temporada. Thiago, su tercer octavo de final en torneos Masters 1000, primer enfrentamiento contra el checo Jakub Mensik, hoy número 16 del ranking mundial. Recordamos que Thiago Tirante ha ganado 25 partidos en lo que va de la temporada, hizo octavo de final en Roma, en Canadá, ahora en Cincinnati, ha logrado victorias muy buenas, Ben Shelton, Tommy Paul, Alejandro Davidovich Fokina, Taylor Fritz, y por supuesto esta semana, el sábado pasado, ni más ni menos que contra Novak Djokovic. Un argentino en octavo de final, Thiago Tirante, y otro intentando llegar en un rato, Juan Manuel Cerúndolo. Abrazo grande, Pablo, la seguimos mañana.
0: Dale, te esperamos mañana. Gracias, Dani.
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0: Ahora la música con TLC. Waterfalls. 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

0: Hora 20 y nosotros seguimos juntos de regreso en Blue 100.7, una hora más que tendrá mucha y muy buena música y un poco de información como comenzamos cada hora. 10 grados 8 la temperatura ahora en la ciudad de Buenos Aires, con cielo algo nublado, humedad 76%. El servicio meteorológico indica que mañana tendremos cielo parcialmente nublado y una máxima de apenas 14 grados con viento soplando del sureste. Ya hay una extensión, se puede anticipar que el jueves volverá a estar nublado con registros térmicos entre los 8 y los 15 grados con viento del suroeste.
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0: A esta hora la circulación es fluida en general, sin demoras críticas en el regreso. La autopista Buenos Aires-La Plata tiene tránsito normal y sin demoras en ambos sentidos de circulación. General Paz y Panamericana, marcha firme sin mayores retenciones en los puntos claves de conexión hacia Capital Federal. Autopistas 25 de Mayo y Perito Moreno tienen flujo vehicular constante y dentro de los parámetros habituales de la hora del regreso. Subtes y trenes funcionan con normalidad en todas sus líneas. Y atención, porque Autopista Buenos Aires-La Plata a partir de las 9 de la noche, por obras, permanecerá cerrado el enlace con la autopista 25 de Mayo. Así que la última salida habilitada será en el kilómetro 4, es decir, Puerto Madero, a tener en cuenta.
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0: Aquí, Tear for Fears. Shout en Blue 100.7.

Blue a las 20 y 14 minutos con Andy Gibb. Good feeling, buena música para acompañarte en la vuelta a casa. Boca golea a Recoleta, acaricia los cuartos de final de la Copa Sudamericana. El equipo de Arrua Barrena ganó en la ida 3-1, ahora se impone 3-0 en Paraguay. Más música para acompañarte en la vuelta a casa. New Shoes, I Can Wait.

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Girl, Tainted Love. Hay tensión en el Golfo Pérsico. Emiratos Árabes Unidos denunció que Irán lanzó dos misiles balísticos hacia su territorio. Las autoridades emiratíes activaron una alerta para la población y pidieron a los residentes buscar refugio de inmediato ante la amenaza aérea. Aquí Lady Antebellum. Need You Now. La música en Blue 100.

Blue, 20:42 minutos y nosotros con Prince, Most Beautiful Girl in the World. Y hay más fútbol. Independiente de Rivadavia pierde frente a Fluminense en busca del pase a los cuartos de final de la Copa Libertadores. Van 40 minutos de la segunda parte. Fluminense 1, Independiente de Rivadavia 0. La noche, la música, los clásicos. Ahora recibiendo a Sade. Hang on to your love. La música en Blue

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Blue y Joe Jackson, buena música en la noche. You can't get what you want. Finalizó el encuentro, el Xeneize tuvo una gran actuación en Defensores del Chaco. Boca goleó 4-0 a Recoleta y allí en Paraguay avanzó a los cuartos de final de la Copa Sudamericana. Vamos con Stevie Wonder, For Once in My Life, en Blue 100.7.

0: Blue y la canadiense Alanis Morissette, You Oughta Know. Estamos avanzando sobre 60 minutos más, juntos en la tarde-noche que se va transformando entre los buenos temas de todos los tiempos en estos clásicos que nos esperan en la noche Blue 100.7. Siempre con un poco de información que tiene que ver con el estado del tiempo a esta hora. 10 grados 4, la temperatura. ¿Hay sensación térmica producto del viento? Sí, 10 grados. El viento sopla del sur a 4 kilómetros en la hora. La humedad 75%. El pronóstico indica que seguirá de esta manera, con cielo parcialmente nublado durante el resto de la jornada. Para mañana miércoles se anticipa cielo parcialmente nublado, una máxima de 14, viento del sureste. Jueves volverá a estar nublado, la máxima 15 grados.
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0: Vamos con la agrupación australiana Little River Band. Listen to your heart.